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momento esa imagen de Canal 3 nos recuerda que ya vienen todas esas actividades de septiembre. Vamos a tener, jefe, hay que tener que cambiar la posición de esa cámara porque ahí la va a tapar toda esa estructura. ¿Qué tal? ¿Cómo están? Buenas noches. Bienvenidos a la programación tropical nocturna por acá en los 883. Les acompaño hasta las 9 de la noche. Y durante esta primera hora de programación, música 100% tropical en la programación de Colosal FM. Por eso le invito para que se comunique con nosotros, 8802-3635, que está totalmente habilitado. Línea telefónica 2783-3635. Hoy juega Saprissa contra Cartago por la Copa Centroamericana. Y si usted también está por ahí, como por donde la puede observar, no se preocupe. Canal 25 y canal 125 en el IPTV digital. Porque en Colosal ahí puedes disfrutarla con toda la tranquilidad del mundo. 7:05, noches tropicales acá en Colosal FM. Vaya subiendo el volumen. Porque estamos en este bloque que es una explosión de puro merengue. Hoy día del niño y la niña costarricense.

0: Yanis. Y de vuelta para la empresa. De vuelta para la empresa. Hoy no me tocó quedarme durmiendo en el camión. Saludos, buenas noches. Aquí lo voy escuchando en ruta.
1: La semana pasada nuestro buen amigo Selvis tuvo que dormir en el camión debido a la lluvia, debido a la crecida de algunas quebradas. Pero hoy todo bien, gracias al Señor. Vida de chofer.

Elvis es de los amigos que tenemos el honor de saludar a las 4 o 5 de la mañana y de acompañarles también de regreso a sus hogares ya en la noche. Todo el día trabajando y todo el día junto a la programación colosal, definitivamente muchísimas gracias.

0: 7:30.
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1: Saludos para el amigo Jorge. Jorge Herrera, allá desde Barba de Heredia, muchísimas gracias por estar junto a la programación colosal. Para quienes están observando por ahí una estructura en la cámara de Canal 3 en Paso Canoas, al frente más bien de la cámara de Canal 3 en Paso Canoas, es que en septiembre, bueno, este fin de semana, si no me equivoco, este sábado es el intercambio de banderas. Solo hay dos lugares o dos países que realizan intercambio de banderas en todo el planeta y uno de ellos es Costa Rica. Entonces llega el ministro de Seguridad de Panamá, llega el ministro de Seguridad de Costa Rica, hacen intercambio de banderas, hay muchísimas actividades protocolarias y desde ya están montando toda la tarima. Solo que este año veo que la que cambiaron la tarima de lugar.

Tengo más reportes. Hola, buenas noches. Los escucho desde Alajuela. Excelente programación. Por acá llueve y apenas para calentar el ambiente. Saludos para Juan Carlos Vargas Villanueva. ¿Qué dice Juanca allá desde la Liga? Ahí está disfrutando nuestra programación. Muchísimas gracias.

Bueno, y también les cuento que por la CONCACAF Central American Cup le va ganando Saprissa a Cartago 1-0. Programación de hoy, 9 de septiembre, Día del Niño, Día de la Niña Costarricense. Saludos, chiquillos, espero que le hayan pasado hoy súper bien en las escuelas, en los colegios. También hay muchísimas instituciones celebran el Día del Niño con los adultos, claro. Siete 7:45, llega todo el sabor de la bachata. Atención.

7:50, ¿qué observadores son, mi amigo Jorge Herrera? Cuando vengan al sur, por acá los esperamos en Ciudad Neil, si Dios lo permite entonces.

Momento de ir a la pausa. Ya continuamos con más de la programación de los 883. Usted siga en nuestra compañía, siga disfrutando la programación del miércoles mitad de semana por la noche.

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De noche para iniciar esta nueva hora de programación por acá en los 883 de Colosal FM. 8 de la noche con 6 minutos. ¿Qué tal? ¿Cómo están? Así iniciamos esta

el cansancio del día, de pronto trabajas en el transporte de personas, de pronto sos distribuidor de productos y vas por ahí ya medio cansadillo, medio cansadilla, le subís un poquito más al volumen y disfrutas música a cargo de Karol G, se llama Baby Wow, acá en Colosal FM.

Música de Snoop Dogg junto a Banda MS, se llama Qué Maldición. Por acá en los 883. Bueno, yo les cuento que al minuto 51 en la CONCACAF Central American Cup va, déjame ver. Ok, pensé que iba a meter otro gol Saprissa. Pero que en este momento acaba de, bueno, empató Cartago hace poco. Entonces Saprissa y Cartago van 1-1 en ese momento. En la CONCACAF Central American Cup, partido de ida. Acaba de empatar Cartaguito. Y yo por acá continúo con más éxitos, más música. Recuerde que nuestra línea telefónica 2783-3635 también está totalmente disponible, también está totalmente habilitada para usted. Momento para escuchar, no sé, algo rico, como una baladita hasta ahora. Qué bueno una balada, imagínense. Después de todo un día de cansancio, después de todo un día de muchísimo calor, escuchar una balada a esta hora tiende a ser súper refrescante. Llega Yuridia, Ya Te Olvidé, acá en Colosal FM.

8:23. Bueno, les cuento que al minuto 60 de partido va ganando ahora a Cartago 1-2. Saprissa 1, Cartago 2. Mi buena amiga Martita me dice por acá: buenas noches, Argenis. Que tengas una linda noche llena de bendiciones para usted y su familia. Muchísimas gracias, Martita. Gracias por estar disfrutando de la programación de los 883. Recuerden que septiembre también es el mes de la prevención del suicidio. Entonces mañana pues invita a todas las personas a que se vistan con su camisita amarilla, que se vistan de pronto con un lacito amarillo también para como forma de apoyo a esta situación, como forma de apoyo para evitar esta situación. Yo continúo con más música. Llega Quevedo junto a Bizarrap. Se llama Quédate acá en Colosal FM.

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Esto es una producción exclusiva de los 883 de Colosal FM. Se llama Plancha Mix Volumen 2, 8 de la noche con 40 minutos, 8:40. Cuando por acá tengo más de sus reportes, saludos para mi buen amigo Francisco, que por acá nos deja su saludo desde Ciudad Capital. Muchísimas gracias. A través de la web junto a los 883, o más bien a través de la web, a través del www.colosalestereo.com. Llega Lenín Ramírez a la programación Colosal.

8:47 se llama Me Despido por acá en los 883. Cuando llega el momento de escuchar música a cargo de Ángeles Azules, el tema se llama Pael en la programación de Colosal FM.

0: Música de buena calle. Cuando les cuento que el Deportivo Saprissa acaba de empatar, entonces al minuto 90, están justamente jugándose el minuto 90 y darán 3 de reposición al minuto 30, al minuto 90, perdón, más 3 de reposición, 2-2, Saprissa contra Cartaguito. 8:53.
1: Argelis Fernández, el profe.
0: Pásenla súper bien, cuídense muchísimo. Por supuesto, continúen disfrutando de la programación de los 883 de Colosal FM. Si Dios Todopoderoso lo permite, nos estaremos escuchando nuevamente mañana a partir de las 5 de... a las 4, perdón. Mañana a partir de las 4 de la mañana. Me despido con eso, que es otra producción exclusiva de los 883. El minimix del Bailan Rookie acá en Colosal FM. Buenas noches.

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0: dos minutos.
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Vamos con más sabor al son del siguiente éxito.

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0: las 11:03. 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

0: 11 y 30 minutos.
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1: El hombre, güey, llegó el moreno.

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0: 12 y 2 minutos.
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0: 12:29.
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amigos en sintonía, gran familia colosal. Los que son nocturnos, les comento. Ahora les traigo una canción que trae grandes recuerdos, perfecta para que la escuchemos en esta programación de las Noches Colosal.

0: 31 minutos.
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3:01. 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

0: 45 minutos.
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0: 4:01.
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4:07 de la mañana, 4:07. Buenos días. ¿Qué tal? ¿Cómo amanecen? Gracias por estar disfrutando la programación de hoy, 10 de septiembre, junto a los 883 de Colosal FM. Argenis Fernández, el profe, les acompaño, si Dios lo permite, hasta las 6. Listo para saludarte, listo para complacerte con muchísimo gusto. Surco Musical acá en Colosal FM. Buenos días.

0: 4 de la mañana con 14 minutos, 4:14. Más éxitos en la programación colosal. Buenos días, profe. Reportando sintonía, éxitos en su día. Si me puede complacer con la canción El filtro del mitote, dice por acá, de Frecuencia de Fe. Ese es nuestro buen amigo Carlos allá desde Ciudad Capital, dejando su reporte de sintonía. Muchísimas gracias. Y yo voy complaciéndole con muchísimo gusto en la programación de Surco Musical. Buenos días.
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0: 4 de la mañana con 18. Música de frecuencia de fe, se llama el filtro del mitote acá en los 883. Gracias, Carlitos, por ese tema. Qué refrescante que es escuchar algo totalmente diferente. Muchísimas gracias, Carlitos, allá desde Ciudad Capital. Hablando de refrescantes, qué rico un café. Así es que saludos para nuestro buen amigo, para nuestro querido Caregato, que nos cuenta que ya está el café del jueves. 4 de la mañana, 19 minutos, 4:19. Y usted, mi amigo, usted, mi amiga, ¿cómo se encuentra a esta hora?
1: Buenos días, feliz y bendecido jueves. Salió el café, profe. Buenos días, feliz jueves. Café de hoy, jueves, profe. Que tenga un lindo día. Bendiciones. Café.
0: Eso, mi estimadísimo señor Caregato. Café del jueves. Café para disfrutar en la compañía de Colosal FM. Muchísimas gracias. 4 de la mañana con 20 minutos. 4:20. Buenos días. Más música, más éxitos acá en los 883 de Colosal FM.

Majo Aguilar, complacía con muchísimo gusto. Profe, muy buenos días, tenga usted bendiciones acá, como siempre, full sintonía. Dice mi buen amigo José Ávila, allá desde la granja avícola en Burica Centro. Muchísimas gracias por su reporte de sintonía. Sigo complaciendo, 423, buenos días.

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0: 4:36, 4:36. Tengo más de sus reportes. Buenos días.
1: Buenos días, buenos días. ¿Cómo amaneció, mi hermanito? ¿Todo bien? Bueno, un saludito para mi gente linda de San Víctor, allá para Camaquiri, a Dondago, a Viejo y a todos que escuchan este gran programa. Y que viva Costa Rica, papá, para que lo sepa.
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0: Muchísimas gracias al buen amigo Vesco por su reporte de sintonía. Gracias por estar junto a los 883 Verita. Buenos días allá desde Alajuela. Más reportes.
1: Buenos días, profe, bendiciones. Es un excelente día, profe. Aquí vamos a la trabajación.
0: Dígalo, señor Carlitos Alfaro. ¿Qué tal, Carlitos? Buenos días. Que Dios me lo acompañe en carretera. Gracias por estar junto a los 883. Buenos días desde Coto 63. Saludos para Caley, que por ahí nos cuenta que quiere escuchar la Ley del Monte. Con mucho gusto, Caley. 4 de la mañana con 38 minutos. Buenos días.

0: 4:41. Bueno, sí, ya les había contado que estaba por ahí con alguna afectación en las glándulas. Ahí vamos, ahí vamos.
1: Buenos días, profe Michael, Panería Mi Café, Pérez León. Un gusto en saludarlo. Un saludo para Chito y para Roy aquí en Panadería. Una Panería Mi Café y para todos los radio oyentes. Y a ver si lo complace con la canción El Colchón. Buenos días, bendiciones.
0: Buenos días, mi amigo. Muchísimas gracias por estar junto a Surco Musical.

Voy entonces complaciendo con música de Los Caminantes. Esto se llama El Colchón, acá en la programación de Surco Musical 442. Buenos días.

0: Música de los caminantes, se llama El Colchón, acá en los 883-445-445. Buenos días. Saludos a los amigos del 0714. Gracias por estar junto a la programación colosal. No había escuchado nada de eso. Más de sus reportes. Vamos a escuchar qué nos dice Ana Luli Fonseca. Buenos días.
1: Y buenos días, Argenis. A ver si me puede complacer ahí con tu maldito amor. Bendiciones para tu cabina. Un saludito ahí para Olguita, para Gerardina, para todo el grupito. Un saludito ahí para Willy y su esposita, para Juana Carpio y Estrellita, Angélica. Un saludito para ellos, para mi tía Elizabeth, mi tía Marisa. Un saludo para ellos, para Maris. Bendiciones, Argeni.
0: Bendiciones, doña Nanuri. Gracias por estar junto a los 883, 4 de la mañana con 46 minutos. Buenos días.

Más de Surco Musical, 4:50, 4 de la mañana, súmele 50 minutos, ya en los últimos 10 minutos de programa. Saludos para mi mamá Shirley y mi abuela Marlene en Santo Tomás de parte de Gerald. Y si me puedes complacer con Miramar, que nos entierren juntos, dice el amigo Gerald. Buenos días.

0: 4:50 más de Surco Musical acá en Colosal FM. Déjame ver que ya llegó Caregato.
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0: Dígalo con alegría, mi estimadísimo Caregato. Buenos días, que Dios me lo acompañe. 4:51 Surco Musical acá en Colosal FM.

Escuchábamos música de Miramar. 4:53. Los amigos del 0791, buenos días. Es el amigo Ronald, allá desde Soda el Garrotazo, Blanquita, en Coto 49. Buenos días, Blanquita. Buenos días, madre, dice por acá, alistando el café. ¿Qué dice el señor Juanca, allá desde New Jersey? Muchísimas gracias, Juanca, por su reporte de sintonía. Gracias por estar siempre junto a los 883. Más música en la programación colosal. Llega Pipe Bueno acá a Colosal FM.

4:57, ya nosotros prácticamente cerrando esta programación de Surco Musical. Yo continúo con ustedes luego de las 5 y hasta las 6 por acá en los 883. 4:58, buenos días.

0: las 5 en punto. 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

5 de la mañana con 8 minutos, 5 con 8, buenos días. Aida Ortiz desde Pérez Celedón, ¿qué tal Aida? Buenos días, empieza a llover ya en Peseta. Buenos días, profe, saludos en esta mañana hermosa y maravillosa que Dios nos regala, que es su bendición, gran amor y misericordia nos acompañen cada momento. Saludos para Karencita Alvarado, buenos días Karencita, quiere escuchar música de Jorge Celedón. Con muchísimo gusto, ya te programo el tema. Cinco con ocho, buenos días. Esta es la programación del jueves por la mañana acá en Colosal FM.

5:14 minutos. Más de la programación del jueves acá en Colosal FM. Déjame ver porque programé esta vida, pero la versión no era la que me solicitaron. Entonces déjame ver ahora sí. 5:15, buenos días. Surco musical, ya pasó. Ahora estamos con una hora de programación tropical por ahí totalmente variada. Hasta las 6 de la mañana en Colosal FM.

5:18. Buenos días, profe, saludos y muchas bendiciones. Siempre le escucho, dice por acá, en las mañanas y por la noche. Muchísimas gracias, ey. Ey, siempre en sintonía de la programación colosal, gracias. Siempre junto a los 883 de Colosal FM. Buenos días.

con 23. Buenos días. Buenos días para reportar sintonía, dice por acá desde Heredia, que es el amigo Didier Ramírez. Buenos días, Didier. Desde la ciudad de las flores, disfrutando de la programación más colosal de la radio, la programación de los 883. Dígalo, mi estimadísimo Michael. Que es el flaco por ahí ya en carretera trabajando fuertemente. Saludos para los buenos amigos de los camiones de recolectores de la Muni, que por ahí están junto a los 883. Los buenos amigos de los camiones de recolectores de la Municipalidad de Corredores. Y recuerden, el 15 saquen la basura antes de 5 de la mañana los comerciantes, para que la ciudad esté súper limpia el día del desfile. Hoy ruta Laurel hasta La Campiña. Que Dios me los acompañe en carretera. Gracias por esa gran labor que realizan. Y por supuesto, gracias por estar en sintonía siempre, siempre de los 883.

0: 24, buenos días. Más música en los 883 de Colosal FM.
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0: Sal. Las 5:30.
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de Consomé Band, se llama Chiqui Chiqui. 5:38, tengo por acá más de sus reportes. Buenos días, Full Sintonía, dice por acá el amigo Daniel Gómez. ¿Qué tal, Danielito? Buenos días, profe, bendiciones, dice por acá Modesta en Sintonía. ¿Qué tal, doña Modesta? ¿Cómo está? Buenos días. Muchísimas gracias por estar junto a los 883. Martita nos dice, buenos días, Argenis, que tengas un lindo jueves lleno de bendiciones. ¿Qué tal, Martita? Buenos días para usted y para los suyos. Freddy Rojas allá desde San José de David. ¿Qué tal, Freddy? Acá escuchando música y ya lista, ya caminando, dice mi buena amiga Maritza en la 22. ¿Qué tal, Mari? Por ahí también haciendo sus ejercicios en compañía de los 883. Gracias. Más reportes. Rafita Guevara, el torito, ¿qué dice el torito? Buenos días, gracias por estar junto a los 883. Sigo con más música, sigo con más éxitos. Sigo con el sabor de la bachata. Llega el chaval. ¿Dónde están esos amigos en la programación colosal? Buenos días.

0: 5:45, más música, más éxitos. Dígalo, mi estimadísimo Pablix. ¿Qué tal? Buenos días, Pablix. Dice por acá Argenis, ¿qué pasó con Lolita? Que no la volví a escuchar. Y ahí está doña Lola. De vez en cuando ahí manda ahí su llamadita. Hay que pedirle a doña Lola que llame un día a eso. Más de sus reportes, 8802-3635.
1: Buenos días, saludos, Ale Rodríguez de Rolia, a la abuela. Saludos a tía Lola Morales en la Central Capitalina. Bendiciones en la radio, excelente programación. Y que viva siempre el trabajo y la paz de nuestra bella Costa Rica. Bendiciones en la radio.
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0: Muchísimas gracias al amigo desde Alajuela dejando su reporte. Y en carretera, ¿qué dice el buen amigo Mau? ¿Qué dice Mau? Buenos días.

0: 5:47.
1: Muy buenos días, profe. Buenos días. Salud para usted en cabina. Salud para toda la gran audiencia de Radio Colosal. Profe, para mandar un saludo muy especial a Luis André Rodríguez Garro, aquí en Pozos de Santana, que está de manteles largos. Hoy está de cumpleaños.

0: años, que Dios me bendiga, muchos años más, al lado siempre de la familia, que todo les salga bien y la pase súper bien el día de hoy. Y muchas felicidades para Luis Andrei, que cumpla muchísimos años más. Saludos para toda la gran audiencia de Colosal, profe, saludos para vos, muy especial. Profe, ahí nos pueden temita, ahí queremos escuchar algo de cumbia, no sé si podrá complacernos con la colegiala de Rodolfo. Saludos y para toda la gran audiencia. Gracias, profe. Buenos días. Manuel Chávez, síntoma.
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3: ¿Qué dice el amigo ahí en carretera? Buenos días.

5 de la mañana con 51 minutos, 5:51.

Ese, mi buen amigo Marco Cordero. Saludos, buenos días, bendiciones, dice por acá Marco. Es jueves, amado Dios, pongo este día en tus manos. Por favor, concédeme paz, prosperidad y alegría. Guía mis pasos, bendice mi trabajo y permite que todo lo que haga hoy fluya bajo tu bondad y compañía. Muchísimas gracias, Marquito, que Dios me lo acompañe en carretera. Gracias por estar junto a los 883. Pásenla súper bien, cuídense muchísimo. Por supuesto, continúen en compañía de los 883 de Colosal FM, si Dios Todopoderoso lo permite. Nos estaremos escuchando hoy a partir de las 7 de la noche. Cinco cincuenta y cinco. Eso sí, antes me despido con música de Germán. Se llama Meren Mix, acá en los 883 de Colosal FM. Buenos días.

0: 5:59. 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

0: buenos días, ¿qué tal? ¿Cómo están? ¿Cómo amanecen? Saludos, feliz mañana, señoras y señores, damas y caballeros, niños y niñas, todos y cada uno de los radioescuchas ahí conectados a los 883 del FM. ¿Cómo están? ¿Cómo amanecen? Feliz y bendecido jueves 10 de septiembre 2026. Por aquí en cabina, ¿quién les acompaña en este momento? Y hasta las 9 de la mañana para hoy, jueves antes del fin de semana.
1: Fabián Vázquez,
0: llevándole en su buena música la mejor programación. Como ya ustedes saben, conocen, la mejor música está por acá en Colosal durante la mañana y todo el día, 24 horas, solo éxitos en los 883 del FM. Les invito para que a partir de ese momento empiecen a dejarme el reporte o solicitar sus éxitos o enviar saludos a través de la línea, a través del WhatsApp, a través de los medios los cuales se comunican a cabina, que como siempre están completamente habilitados, completamente disponibles. Pueden dejarme el reporte, decirme desde dónde nos escucha, con mucho gusto les voy a estar saludando y por supuesto también pueden solicitar lo que quieran escuchar para esta mañana del jueves. Tomándose el cafecito, desayunando, comiéndose el gallo pinto, preparándose para ir a trabajar, iniciando labores en carretera o donde quiera que estén ahí en sintonía de Colosal. Buenos días.

En la mañana continuamos por acá con la mejor música. Gracias por estar en sintonía. No se me quede sin hacer el reporte. Ahí teníamos a Black Box en la programación de Colosal para esta mañana de jueves 10 de septiembre. Recordándoles que pueden dejar su reporte, pueden enviar los saludos que quieran y formar parte de nuestra programación por todos los medios y los cuales se comunican a cabina, que están completamente habilitados, completamente disponibles a esta hora de la mañana. Por ahí tenemos a Albert desde los Estados Unidos. Dice Albert, bueno, en este momento en Pérez Celedón, dice, está de vacaciones. Está de vacaciones, Albert, qué bueno. Que la pase muy bien, gracias por estar en sintonía. Ahí nos deja su reporte a través del WhatsApp. Saludos, buenos días y feliz mañana. De vacaciones ahí en Pérez Celedón, Albert. Saludos, Dios me lo bendiga, pásela muy, pero muy bien. Y por supuesto, ahí en compañía de Colosal. En la mañana, 6:11, buenos días.

6 de la mañana con 15 minutos, 6 con 15. Por ahí tenemos a Martita. Dice: hola, buenos días, Fabián. Que tengas un lindo jueves lleno de muchas bendiciones, Martita. Amén. Igual para usted, que sea un colosal día. Bola 8. Dígalo, bola 8. Jorge Briceño, el famosísimo bola 8, el popular Cuchumbo, ahí en sintonía total a esa hora de la mañana. Eso, bola 8, conectado, emperillado, sintonizado. Desde tempranito, ahí está, bola 8. En sintonía total. Buenos días, 6 con 15.

De la programación, buenos días y buenos días, no se me quede sin hacer el reporte. Ahí está Freddy dejándonos el reporte de sintonía, ahí está Rosalba también. Buenos días Fabián, saludos, aquí a punto de desayunar y feliz jueves, dice Rosalba. Rosalba, igual para usted, feliz jueves, gracias por estar en sintonía, buenos días. Feliz mañana, aparte de los reportes que llegan por acá a través del WhatsApp. En la mañana, más música.

0: 6 de la mañana con 29 minutos. Ya venimos con más música por Ken Colosales ahora. Gracias por estar en sintonía. Buenos días.
1: Las 6 y 29 minutos.
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1: 6:40, 6:40. Gracias por estar en sintonía de Colosales ahora. Buenos días. Recuerde que estamos para saludarles y para complacerles con muchísimo gusto. Estamos a 20 para que sean las 7. Que no me la agarre tarde. Cuidadito, póngale bonito para que no la agarre tarde ahí en casita o en donde quiera que se encuentre conectado y conectada. Voy a dejarme su reporte por ahí a través del WhatsApp al 8802-3635, que está completamente disponible. Saludos y para Albert, que en ese momento se encuentra preparando el cafecito de la mañana y totalmente conectadísimo a la programación colosal. Así que buenos días.

6 de la mañana con 45 minutos, 15 nos separan para que sean las 7. Continuamos por acá en la programación de Colosal a esta hora de la mañana. Y por supuesto, invitándoles para que se dejen el reporte de sintonía y formen parte de nuestra programación, porque estamos para eso, para saludarles y complacerles. Giovanni Arias dice, excelente la programación, en full sintonía desde San Vito. Sacha y Leonel, ahí en sintonía. ¡Buenos días!

6 de la mañana con 51 minutos, 6:51, gracias por continuar en sintonía de Colosales ahora, 6:51 de esta mañana, mañana del jueves, antes del fin de semana, gracias por estar con Colosal, buenos días. Para usted en casita, en carretera, donde quiera que estén ahí sintonizado o sintonizada Colosal. Iniciamos la mañana, iniciamos este nuevo día con buena actitud, buena música, la mejor programación a través de los 88.3 del FM, 6 de la mañana,

Y teníamos a Jamaican Hugel por aquí en Colosal, 6 de la mañana con 53 minutos, 6 con 53. Esta es la programación de Colosal, rumbo a las 7.

Estamos llegando a la parte final de esa hora de programación. Les invito para que se mantengan en sintonía de Colosal en esta mañana del jueves. Recordándoles que a las 7 de la mañana viene Panorama, luego La Bendición de la Mañana, luego Vivencias por acá en Colosal. Así que manténganse por ahí conectados y conectadas. Pásenla muy bien. Buenos días. Yo continúo por acá hasta las 9 de la mañana. Hoy jueves, 10 de septiembre.

0: 7 en punto. 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
4: Gracias por acompañarnos en este nuevo panorama. Hoy es 10 de septiembre, Día Mundial de la Prevención del Suicidio. Por esa razón escogimos la frase del psiquiatra y neurólogo austriaco Viktor Frankl, que dice: cuando ya no podemos cambiar una situación, tenemos el desafío de cambiarnos a nosotros mismos.
5: Muchas veces detrás de una persona que atraviesa una crisis hay señales que pueden pasar inadvertidas. Cambios en su comportamiento, aislamiento, desesperanza o expresiones que revelan un profundo sufrimiento.
4: Escuchar puede hacer la diferencia. Preguntar cómo está alguien, acompañarlo y ayudarlo a buscar atención profesional no significa exagerar ni entrometerse. Significa estar presentes.
5: Hablar del suicidio responsablemente no lo promueve. Por el contrario, romper el silencio, combatir el estigma y abrir espacios para pedir ayuda puede salvar vidas.

0: momentos en que la tristeza, el miedo o la desesperanza parecen ocuparlo todo. No dejes que, de la banda mexicana Caifanes, nos invita a pensar precisamente en esas luchas que muchas veces ocurren en silencio.
1: No dejemos que el dolor nos aísle ni que el temor nos impida pedir ayuda y, sobre todo, aprendamos a mirar y a escuchar a quienes tenemos cerca. A veces, una conversación, una presencia oportuna o una mano extendida pueden hacer una enorme diferencia. La situación de la libertad de prensa en Costa Rica continúa generando preocupación incluso entre quienes han ocupado la presidencia de la República.
0: Recientemente, 8 expresidentes se reunieron con representantes de la Sociedad Interamericana de Prensa CIP y del Comité para la Protección de los Periodistas CPJ durante una misión que visitó al país para evaluar las condiciones de la libertad de expresión y de prensa.
1: Los exmandatarios manifestaron preocupación por el deterioro que, consideran, se ha producido en los últimos años y por la relación entre el poder ejecutivo y los medios de comunicación.
0: Escuchemos a Abel Pacheco de la Espriela, presidente de Costa Rica de 2002 a 2006.
2: Me parece que este gobierno es bastante confrontativo. Es un estilo que es muy diferente al mío. Yo consideré siempre que gobernar es conciliar. Bueno, esta ciudadanía costarricense es muy demócrata.

0: Yo creo que Costa Rica masivamente esté a favor de la libertad de prensa y de la libertad de expresión. No tengo ningún temor de que cuaje en Costa Rica una idea de tipo dictatorial. No, no creo. Es muy importante que la mayor cantidad de medios de comunicación existan en el país. Creo que por ahorrarse o por ganar unos cuantos miles de pesos más, no vale la pena poner en jaque la expresión del pueblo costarricense.
1: La preocupación de Don Abel coincide con señalamientos recientes de la CIP, que ha advertido sobre un clima de tensión entre autoridades y medios de comunicación en Costa Rica, así como sobre discursos que descalifican o estigmatizan al periodismo. El más reciente índice realizado por la CIP ubicó a Costa Rica en la categoría de países con libertad de expresión y de prensa en restricción, algo muy serio para una democracia como la nuestra.
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2: Doctora, bienvenida. ¿Cuáles son los principales síntomas de estas enfermedades?
3: En una persona con rinitis alérgica es común presentar goteo nasal, estornudos frecuentes, congestión, irritación o picazón en los ojos. Estos síntomas se producen por una reacción exagerada al sistema inmunológico frente a ciertos alérgenos y pueden afectar la calidad de vida y el desempeño diario. El asma bronquial es una enfermedad inflamatoria crónica de las vías respiratorias. Entre sus principales síntomas se encuentran tos, dificultad para respirar, opresión en el pecho y respiración con silbido o sibilancias. Con un manejo adecuado, sus síntomas pueden mantenerse bajo control.
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1: Después de la pausa comercial, continuamos con otro tema de interés en Panorama.
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1: Continuamos con más de Panorama. Durante este mes de septiembre presentaremos cápsulas sobre nuestra independencia. Antes de 1856, Costa Rica había vivido enfrentamientos armados, pero principalmente entre los propios costarricenses.
2: Tras la independencia de España surgieron disputas sobre el rumbo que debía tomar el país. Esas diferencias provocaron conflictos como la Batalla de Ochomogo en 1823 y la Guerra de la Liga en 1835. Pero la amenaza filibustera cambió por completo el escenario.

0: En 1856, Costa Rica organizó un ejército y marchó fuera de sus fronteras para enfrentar a las fuerzas de William Walker, que se habían apoderado del poder en Nicaragua y amenazaban la soberanía de toda Centroamérica.
1: Comenzaba así la campaña nacional 1856.

0: OpenAI y Copeande iniciaron el proceso de valoración de una eventual consolidación estratégica.
1: Según indicaron representantes de ambas cooperativas, actualmente no existe una decisión final. En esta etapa se evalúan oportunidades, beneficios, condiciones y posibles implicaciones de una eventual integración.
0: Durante este proceso de análisis, ambas cooperativas continúan operando con normalidad en sus sedes en toda Costa Rica. Los asociados mantienen acceso a los mismos productos, servicios y canales de atención. Asimismo, los compromisos asumidos y las relaciones existentes con los asociados, inversionistas y otras partes interesadas continúan desarrollándose bajo las mismas condiciones.
1: El proceso avanza de acuerdo con sanas prácticas de gobierno corporativo, transparencia y estricto cumplimiento regulatorio de Costa Rica, y cualquier decisión que resulte de este análisis se comunicará oportunamente por los canales oficiales de ambas cooperativas.
0: Desde septiembre de este año, el Poder Judicial tendrá una nueva forma de ingresar al sistema de gestión en línea.
1: Este sistema permite hacer trámites por Internet sin tener que ir a una oficina judicial.
0: Por ejemplo, usted puede consultar un expediente, enviar documentos, solicitar una orden de apremio electrónica, consultar depósitos de pensión alimentaria o pedir la hoja de delincuencia.
1: Para proteger mejor su información, ahora el sistema tendrá una medida adicional de seguridad llamada doble factor de autenticación. Esto significa que deberá comprobar su identidad de una segunda forma.
0: Usted podrá ingresar de tres maneras diferentes:
1: con un código de la aplicación Microsoft Authenticator. Si no la tiene, debe descargarla desde Google Play o App Store.
0: Y tercero, con firma digital. Si usted ingresa por correo electrónico o con la aplicación Microsoft Authenticator, debe seleccionar la opción ciudadanía.
1: Esta nueva medida permite proteger mejor su información y mantener la confidencialidad de sus datos.
0: Además, busca ofrecer servicios por Internet más seguros, accesibles y eficientes, para que las personas puedan realizar sus trámites con mayor facilidad y tener un mejor acceso a la justicia.
1: Esta medida sigue recomendaciones y buenas prácticas nacionales e internacionales de seguridad digital.
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4: 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Cambiar la narrativa. Hoy, 10 de septiembre, se conmemora el Día Mundial para la Prevención del Suicidio. El lema para el trienio 2024-2026 es cambiar la narrativa. Y este cambio empieza por las palabras. Durante mucho tiempo se habló del suicidio con frases como "se suicidó", "cometió suicidio" o "fracasó en el intento", siendo estas expresiones que cargan el tema de culpa, de delito, de debilidad. Y esta carga se queda en la persona y en las familias. El lenguaje sí importa, porque decir "se suicidó" pone la responsabilidad en un solo individuo, y el sufrimiento humano nunca es solo individual. Decir "fracasó en el intento" mide el dolor como si fuera una nota en un examen. Por esto, desde la salud pública y desde la psicología, se propone un lenguaje neutral y respetuoso. Hablar de muerte por suicidio, de conducta suicida, de pensamientos de quitarse la vida o de sobrevivir a un intento de suicidio, es un lenguaje que no juzga. Es un lenguaje que no estigmatiza. Es un lenguaje que abre la puerta al diálogo, a la cercanía y a la comprensión, evitando cerrarla con vergüenza. Cambiar la narrativa.

0: Administrativa también implica comprender el origen. Detrás de una conducta suicida hay un dolor que se volvió insoportable. Puede ser depresión, ansiedad, duelos, violencia, problemas económicos o una soledad profunda. No se trata de un acto impulsivo ni de llamar la atención. Es la expresión más extrema de un sufrimiento que no encontró un lugar donde ser escuchado y entendido. Y en este punto, la psicología tiene un lugar fundamental en la prevención. Garantizar el acceso a la atención psicológica oportuna es una estrategia de prevención. La psicología no es un lujo, ni es solo para casos graves y extremos. Es el espacio donde se puede nombrar lo que duele sin miedo al juicio. Es donde se aprenden herramientas para regular la angustia, la rabia y la desesperanza. Es donde se puede reparar el vínculo con uno mismo y con las personas cercanas. Cuando una persona encuentra un espacio para hablar, las ideas se ordenan. Cuando encuentra a alguien que escucha sin minimizar, la carga pesa menos. Muchas vidas se salvan porque hubo una pregunta a tiempo. ¿Cómo estás de verdad? Y porque hubo un profesional que supo sostener la respuesta. Pedir ayuda es un acto de valentía. Cambiar la narrativa es cambiar la mirada, de la culpa a la compasión, del silencio al diálogo, del estigma al cuidado. Hablar sin miedo a ser juzgado salva vidas. Hablar a tiempo salva vidas. 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Este fue un comentario de Ivania Serrano Brenes, presidente Colegio de Profesionales en Psicología de Costa Rica.
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3: 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La pregunta de la semana dice: ¿está de acuerdo con el proyecto de ley que eliminaría la colegiatura obligatoria para varias profesiones?
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0: 7 de la mañana con 26 minutos, 7 con 26. Gracias por estar con Colosal a esa hora, disfrutando de nuestra programación. No se me quede sin hacer el reporte, sin formar parte del espacio a través de la línea, a través del WhatsApp, los medios los cuales se comunican a cabina, que están completamente disponibles en este momento. En la bendición de la mañana, a partir de ese instante, hoy jueves 10 de septiembre, hágame el reporte, estamos iniciando un nuevo día, una nueva mañana, una nueva oportunidad que nos regala nuestro Dios Padre Todopoderoso para continuar luchando por nuestras metas y objetivos. Gracias a Dios por una mañana más, un día más, una oportunidad más. Este día que amanece un poco despejado, alguna nubosidad por algunos sectores, sin lluvia, solcito. Hermoso día que nos regala nuestro Dios Padre. Y por supuesto, por acá, en la bendición de la mañana, te invitamos para que usted haga el reporte de sintonía y solicite su canción favorita. En cuanto a música con mensaje positivo, la bendición de la mañana.
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No se me quede sin hacer el reporte de sintonía a través del 88023635, WhatsApp de Colosal, que está completamente disponible a esa hora de la mañana. Saludos y para Ana desde Laurel, que nos deja su reporte de sintonía. Ana, gracias por estar con Colosal en ese momento. Saludos. Parte de los reportes que nos llegan por acá a través del WhatsApp Colosal, que está completamente disponible. 7 de la mañana con 33 minutos. Es la bendición de la mañana en Colosal. Buenos días.

0: 7:34.
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Gracias por estar con Colosal. Ahí teníamos música de acá en la programación de Colosal y la bendición de la mañana. Música de Marino, el tema Habla por mi Señor. En la programación, 7:41. Vamos a continuar por acá con más música, más éxitos. Llega Roberto con el tema Soy Feliz. La bendición de la mañana en Colosal. 8802-3635. Este es el WhatsApp disponible.

7 de la mañana con 48 minutos. Gracias por estar en sintonía disfrutando de la bendición de la mañana por aquí en Colosal. Ya hizo el reporte, no ha solicitado su canción favorita. Ese éxito de que contiene mensaje positivo para iniciar ese nuevo día con optimismo, buena actitud y por supuesto agradeciendo a Dios por esa

7:57, 7:57. Gracias por estar en sintonía de Colosal en este momento, disfrutando de la programación. Buenos días, feliz mañana. Estamos acercándonos a la parte final de esta hora. Por supuesto, invitándoles para que se mantengan en sintonía, porque venimos con vivencias en la siguiente hora. Más éxitos, más buena música por aquí en Colosal en esta hermosa mañana del jueves.

0: las 8:02.
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Gracias por estar en sintonía de Colosal. Estamos dando paso a vivencias por acá en los 883 del FM, invitándoles por supuesto para que se mantengan por ahí en sintonía, para que vayan solicitando su canción favorita y formando parte de nuestra programación a través de la línea o WhatsApp. Haga su reporte. Sus vivencias en los 883 de Colosal. Bendiciones, buenos días para ustedes en cabina y para toda la audiencia de Radio Colosal. Un saludo, dice, para Elsie Carrillo en Coto 54, que está por ahí totalmente conectada a Colosal a esta hora de la mañana. Gracias, saludos y buenos días, parte de los reportes que nos llegan por acá a través del WhatsApp Colosal.

Gracias por estar en sintonía, disfrutando de nuestra programación. En este momento, motorizando las 8 de la mañana con 16 minutos, 8 con 16. Gracias por estar con Colosal, disfrutando de vivencias en los 883. Y no se me quede sin hacer el reporte. Aproveche la línea, aproveche el WhatsApp, solicite su canción favorita en esta mañana.

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0: Gracias por estar en sintonía. Estábamos escuchando nada más y nada menos que Enrique Iglesias con el tema No llores por mí. 8 de la mañana con 24 minutos. Estas vivencias en Colosal. Saludos y para Jorge Carballo, que siempre está conectado a nuestra programación, dejándonos el reporte por ahí a través del WhatsApp a esa hora de la mañana. Muchas gracias por estar en sintonía. Y por ahí tenemos también a Gretel Villagre, que nos deja su reporte a esa hora de la mañana. Gracias por estar con Colosal en este momento, disfrutando de la programación Vivencias en Colosal.
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0: 8:33.
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Gracias por estar en sintonía disfrutando de vivencias por acá en los 883 de Colosal. Saludos, 8 de la mañana con 46 minutos. Dice por acá: hola, buenos días. Quiero que me saludes en Sabanillas de San Vito a mi hija Yorleni Alfaro Badilla, a mis dos nietos, a Yael y a Shailin, de parte de Yamilet Badilla Salazar. Dice, para ver si me puedo complacer con una canción. Por ahí tenemos a 787, ¿no? Nos dice. Ah, bueno, Yamilet es la que nos deja el reporte de sintonía. Saludos ahí para Yorleni Alfaro y para. Shael y Shelin, el saludo. Ahí en total y completa sintonía. Aida Ortiz dice: hola, buen día, Fabián. Saludos desde San Francisco, siempre conectada. Saludos. Muchas gracias por estar en sintonía. Olivier nos hace el reporte. Bendiciones. Ahí está desde Pérez Celedón, también conectado a los 883 de Colosal. Gracias por estar en sintonía disfrutando de vivencias en Colosal. Vamos a continuar por acá, en este caso presentándoles el tipo de cambio del dólar para el día de hoy, cortesía de Coope Alianza, que te presenta el cambio del dólar para hoy, 10 de septiembre 2026. 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

Bueno, vamos a una pequeñísima pausa y ya les regalo los datos porque se me desaparecieron los datos. Se nos carga la paja. La página de los datos sobre el tipo de cambio del dólar para hoy, 10 de septiembre. Ah, bueno, ya apareció, cargo. Dice que para hoy, 10 de septiembre, según la referencia del Banco Central de Costa Rica, tenemos que la compra del dólar está en 446 colones con 61 céntimos y la venta está en 451 colones con 08 céntimos. La compra en 446 colones con 61 céntimos y la venta está en 451 colones con 08 céntimos para hoy, 10 de septiembre. 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Ya venimos con más en Vivencias.

0: las 8:49.
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Estamos llegando a la parte final de Vivencias por acá en los 883 de Colosal, invitándoles por supuesto para que se mantengan en sintonía de la programación. Ya viene la programación de éxitos completamente variados, pero antes voy a cerrar con música de José Augusto, porque por acá nos hacen el reporte y solicitan el tema Fui Yo. Con mucho gusto complazco por acá en Vivencias de Colosal. Manténganse en sintonía. Buenos días y feliz mañana para todos.

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1: Las personas que viajan entre Cartago y San José deberán pagar más por el servicio de autobús a partir de este miércoles. La Autoridad Reguladora de los Servicios Públicos aprobó un incremento tarifario para la ruta 300 superada por Autotransportes Lumaca, pero al mismo tiempo le exigió atender los reclamos de los usuarios por las deficiencias en el servicio. Con el ajuste aprobado, el pasaje pasa de 700 a 780 colones, lo que representa un aumento de 80 colones por viaje, equivalente a un 10,9%. Las condiciones más secas y cálidas asociadas al fenómeno del Niño no solo podrían impactar la disponibilidad de agua y la producción agrícola, también podrían afectar la conservación de los alimentos y aumentar el riesgo de enfermedades transmitidas por productos mal almacenados. Así lo advierten especialistas de la Universidad Estatal a Distancia, quienes señalan que durante la segunda mitad del año podrían registrarse menos lluvias y temperaturas superiores a las habituales en distintas zonas del país. La Cruz Roja Costarricense atendió este miércoles una colisión múltiple ocurrida en el sector de Herradura Garavito Punta Arenas, donde estuvieron involucrados un autobús, un carrito de golf y dos vehículos livianos. Tras el accidente, los equipos de emergencia realizaron una valoración y atención de varias personas que resultaron afectadas por el impacto. Como resultado de la emergencia, cuatro pacientes fueron trasladados a la clínica de Jacó para recibir atención médica. Este miércoles, Liga Deportiva Alajuelense viajó a Honduras para medirse con el maratón. Antes de partir, el gerente deportivo Carlos Vela habló sobre el presente del equipo, que viene de caer ante Saprissa, resultado que ha generado molestia entre la afición. Tenemos mucho compromiso por mejorar y dejar atrás el momento amargo del fin de semana. Ismael Rescalvo viajó ayer, tenía una cita virtual para un trámite y chocaba con el viaje de hoy. Entendemos que la gente está molesta, nosotros también. Todos sabemos lo que es perder un clásico en casa, comentó. Le informó Natalia Sojo. 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

0: 9:36. 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

Se llama Los Infieles, música a cargo de Aventura, por aquí en la número uno Colosal FM. ¿Qué tal? Muy buenos días. Bienvenidos y bienvenidas a la programación de Ritmos en la número uno Colosal FM. ¿Cómo están? Es un gusto para mí estar por acá en cabina acompañándoles a partir de este momento en la número uno Colosal FM. DJ Dylan. Hasta las 3 de la tarde con la buena música de Ritmos, música variada. También tendré en horas de la tarde, de vuelta a los 90s a partir de las 12. Bueno, tendremos buena musiquita en esta hora de programación. Iniciamos con Ritmos, música 100% tropical para usted que está en su casita, usted que está en su trabajo, en sintonía de la número uno Colosal FM. Muchas gracias y muy, pero muy buenos días. Arrancamos con el programa de música 100% tropical.

0: 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Es música a cargo de Selena por aquí en Colosal FM, 10:07. Gracias por estar en sintonía de Colosal FM. Teníamos el sabor de la cumbia a esa hora de la mañana, 10:07. Saludos a Freddy Rojas en sintonía de Colosal FM. Muchísimas gracias, Freddy, por su reporte de sintonía. Gracias por estar con nosotros a esa hora de la mañana de hoy jueves, antesala al fin de semana, jueves 10 de septiembre, en la número 1 Colosal FM,
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0: Con más de la buena música por aquí en Ritmos, música tropical, cumbia, merengue, bachata y salsa, hasta las 11 de la mañana en Colosal.

Salsa Kids. Este tema se llama Déjame un beso. Todo el sabor de la salsa. Por aquí en la número uno Colosal FM. Gracias por estar en sintonía de la programación de Ritmos. En la número uno Colosal. Saludos a la amistad del 1962. Saludos para Katy. Dice por acá desde Alajuela en sintonía de Colosal FM. Hola, ¿qué tal, Katy? Gracias por estar en sintonía de la número uno Colosal FM. Muchísimas gracias por su reporte también a través del WhatsApp. Deja por acá su mensajito 8802-3635, completamente disponible para que usted solicite su tema favorito. Estamos en Ritmos de la número uno Colosal.

0: Y teníamos a Johnny Ventura, eso se llama Capullo y Sorullo, aquí en la número uno con los FM. 10 de la mañana, 16 minutos. Gracias por estar en sintonía de la número uno Colosal. Saludos a Freddy, que está disfrutando también de la buena música de Colosal FM. Para el amigo Manuel, muchísimas gracias, Manuel, por su reporte de sintonía. 10 con 17 minutos ya en este momento. Les recuerdo también la línea cabina completamente habilitada para usted en esa mañana.
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0: Estamos complaciendo con música 100% tropical. Cumbia, merengue, bachata y salsa en esa hora de programación hasta las 11 de la mañana. Con muchísimo gusto les estamos complaciendo y saludando en Ritmos de Colosal FM.

Atentos con los Sal FM y teníamos a Eric Sánchez. Esto se llama La Frase Tonta en esa versión salsa. Acá en la número uno colosal, 10:26. Saludos para Carol. Le dice por acá que está en sintonía desde Pérez Celedón para toda la familia Martínez González. En Pérez Celedón, disfrutando de la programación de la número uno colosal FM. Muchas gracias por sus reportes de sintonía. Recuerde que estamos en ritmos. Tenemos música 100% tropical, cumbia, merengue, bachata y salsa. Para complacerle, para saludarle con mucho gusto en esta hora de programación en Ritmos de Colosal FM.

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0: Es el tema a cargo de los hermanos Rosario. Se llama Un Beso y Una Flor, acá en Ritmos de Colosal FM. 10 de la mañana con 40 minutos. 20 minutitos nos separan ya de las 11 por acá en Colosal. Saludos al amigo Alan, que está en sintonía de la programación de Colosal FM. ¿Qué tal, mi amigazo Alan? ¡Pura vida!
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0: Gracias por estar en sintonía de Colosal FM. Usted que está disfrutando de Ritmos a esta hora de la mañana. Muchas gracias por estar con nosotros hasta las 11. Te estamos complaciendo con lo mejor de la música tropical, cumbia, merengue, bachata y salsa. Suba el volumen y disfrute de la buena música por acá en la número 1 Colosal.
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Últimos 15 minutos ya de programación de Ritmos aquí en Colosal FM, 10:45. Saludos y para nuestra buena amiga Ana, que está en sintonía desde Laurel. Muchísimas gracias, Anita, por su reporte de sintonía por acá a través del WhatsApp. Siempre disfrutando de la buena música de la número uno, Colosal FM. Ya casi venimos con la parte final de Ritmos, con lo mejor de la música 100% tropical. A continuación llega ese buen tema, este excelente tema en sabor de la bachata, acá en la número uno, música de Romeo Santos, se llama No Tiene la Culpa, acá en Ritmos de la

Eso es Colosal FM y teníamos el tema de King Tropic, este tributo a Ilegales acá en la número uno Colosal. De esa manera llegamos a la parte final ya de Ritmos en Colosal FM. A partir de las 11 de la mañana continúo con más de la música, con más de los éxitos 100% variados en la número uno Colosal FM. Finalizo con este tema, se llama La Cumbia Triste, acá en Ritmos de Colosal.

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1: Este es Colosal FM, continuamos con más de la música, con más de la programación de la número uno Colosal. 11:09, más de los éxitos, acompañándote por acá en cabina hasta las 12 del mediodía con la buena música, 100% variada en Colosal, 8802-3635.

0: 36 minutos.
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Se llama Volvían a Ser, música a cargo de Carlos Vives, acá en la número uno Colosal FM. De esa manera continuamos con más de la música, 11:22. Saludos para nuestro buen amigo Quero, allá desde Aguascalientes de Pitier. Por acá nos hizo su llamada a través de la línea cabina y bueno, nos deja su reporte. Saludos para Efraín, para toda la familia Barrantes que están en sintonía de Colosal. En una mañana de lluvia nos comenta nuestro buen amigo Quero, allá desde Aguascalientes de Pitier, en sintonía de Colosal FM. Muchas gracias, Quero, por su reporte de sintonía. Saludos también para Martita, para nuestra buena amiga Ana. Están en sintonía de la número uno Colosal, con lo mejor de la música variada. Música nueva también que tenemos en esa programación. A continuación llega Karol G con uno de sus temas más recientes de su nuevo álbum. Ese tema que, bueno, está en tendencia. Se llama Baby Wow, en la programación de Colosal.

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1: Julia Varela fue reelegida la tarde de este miércoles como magistrada de la Sala Constitucional en una votación de 25 a favor y 31 en contra de su continuidad. La alta jerarca consiguió en la Asamblea Legislativa su cuarto periodo en el cargo. Si bien una mayoría de los diputados rechazó la reelección, la Constitución Política establece que para negar esa posibilidad a un magistrado de la Corte Suprema de Justicia se necesitan al menos 38 votos en contra de esa permanencia. El organismo de investigación judicial advirtió que la reducción presupuestaria prevista para el 2027 podría obligar a la institución a elegir entre los procesos de identificación de cuerpos y la atención de investigaciones por delitos sexuales. Así lo explicó Michael Soto, director del OIJ, al referirse al recorte de 8.564 millones de colones contemplado en el presupuesto para el próximo año. Recuerda la muerte masiva de cangrejos en las playas de Guanacaste. Los expertos ya descubrieron por qué ocurrió. Las imágenes habían sido grabadas en playas como Conchal, Potrero, Carrillo, Brasilito y Flamingo el pasado mes de agosto. El Centro de Recursos Hídricos para Centroamérica y el Caribe de la Universidad Nacional concluyó que el calentamiento del agua producto del fenómeno del Niño es la razón principal. El técnico español del Alajuelense, Ismael Rescalvo, analizó el juego ante Maratón de Honduras por la ida de los cuartos de final de Copa Centroamericana. Rescalvo atendió a los medios de prensa este jueves, previo al compromiso de este jueves a las 7 de la noche. Con mucha responsabilidad asumimos el partido, entendemos la dificultad, así es el fútbol y buscamos un gran resultado para clasificar, comentó Rescalvo. Le informó Natalia Sojo. Si desea conocer más sobre estas noticias o cualquier otra información, puede visitar nuestro sitio web amprensa.com o nuestras redes sociales AM Prensa.

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Música a cargo de DLG, se llama Quiero Decirte Que Te Amo. Todo el sabor de la salsa para continuar en esa hora de programación. Ya 22 minutos nos separan de las 12 del mediodía por acá en la número 1 Colosal FM. Saludos para el amigo Graving, que está dejándonos su reporte a través del 8802-3605. Para Eileen y para Edwin, también disfrutando de la buena música de Colosal FM. Muchísimas gracias, mis buenos amigos, por su reporte de sintonía. Es hora de la mañana, ya enrumbándonos a las 12 del mediodía en Colosal FM. Recuerden, nuestro WhatsApp continúa completamente habilitado y también quiero mencionarles de que llega la fiesta más grande de la frontera. 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Para que usted no se lo pierda con grandes eventos, buenos DJs, buena música y además la entrada totalmente gratis. 11:40, continúo con más de la música en Colosal.

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Se llama Frente al Mar, música a cargo de Vélez junto a Ozuna, por acá en Colosal FM. Estamos ya a 10 minutos de las 12 del mediodía. Recordándoles que a partir de las 12 iniciaré con el programa de Vuelta a los 90 acá en Colosal, para que usted no se lo pierda, la buena música que tenemos a partir de las 12 mediodía. Música de los 90 acá en la número 1, Colosal FM, Tropical Latina y Romántica en la número 1, Colosal.

0: 12 en punto. 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

0: De esta manera iniciamos el programa de Vuelta a los 90 en la número 1 Colosal FM, 12:08 a partir de este momento y hasta la 1 de la tarde escucharemos los mejores éxitos de los 90 en Colosal. Gracias por estar en sintonía y saludos para usted que está en su hora de almuerzo a esa hora de la tarde escuchando Colosal FM. Muchas gracias por sus reportes y bueno, provecho para usted que está almorzando a esa hora y escuchando Colosal FM. Muy, pero muy buenas tardes.
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Proyecto 1, aquí en Colosal FM. Saludos para nuestra buena amiga Rosalba. Dice por acá, buenas tardes, Dylan. Saludos acá, estamos almorzando. Saludos, mi buena amiga Rosalba, para toda la familia por allá desde los Estados Unidos, disfrutando de la programación de Vuelta a los 90 de Colosal FM. Muchas gracias, doña Rosalba. Para nuestra buena amiga Fabiana, siempre en sintonía también de Colosal FM. Están disfrutando de Vuelta a los 90. Buena música de los 90 y algo más acá en Colosal FM.

0: 12:18.
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0: Gran éxito de Michael Jackson aquí en la programación de vuelta a los 90 en la número 1 Colosal FM, 12 con 24 minutos ya en ese momento. Saludos para Froilán, dice por acá, para Froilán que está en sintonía de la número 1 Colosal FM también en esta tarde.
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0: Muchísimas gracias a Froilán por su reporte de sintonía en esta programación de vuelta a los 90. Los mejores éxitos, la buena música de los 90 los escuchas acá en la número 1 Colosal. Y recuerdo nuestro WhatsApp completamente disponible.
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0: Para que formes parte de la programación de vuelta a los 90 en Colosal FM.

0: 12 y 30 minutos.
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Estas con los Ale FM, y teníamos este tema a cargo de Guillermo Dávila, se llama Cuando se acaba el amor, por acá en la número uno con los Ale FM. Gracias por continuar en sintonía. Saludos para el amigo David, que está disfrutando también de la buena música de Colosal FM. Muchísimas gracias, David. Por ahí nos comenta de que está almorzando a esa hora, escuchando Colosal FM. ¡Qué maneras! Bueno, provecho. Gracias por estar en sintonía. Esa es la idea, de que usted disfrute de su almuerzo escuchando buena música de los noventas. Los mejores éxitos de los noventas escucharás acá en esa hora de programación hasta la una de la tarde. Lo mejor de los noventas. Clásicos, merengue, tenemos el reguecito, tenemos baladas, para que usted, por supuesto, disfrute de esa hora de programación acá en la número uno Colosal FM.

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Vamos a Sergio Vargas, eso se llama Te va a doler, merenguito del bueno, acá en De Vuelta a los 90, ya casi. Finalizando ese programa de Vuelta a los 90 de Colosal FM, ya vengo con la parte final de esa hora de programación.

Simplemente amigos, música a cargo de Ana Gabriela aquí en Colosal FM. Saludos, dice por acá en la copa para Diego y para Daralyn, que están en full sintonía de Colosal haciendo una olla de carne, dice por acá. Qué bueno, saludos para de parte de la flaca Daisy, que están en sintonía. Saludos para Daralyn y para Diego y para Daisy, que están por ahí haciendo una ollita de carne, qué rico. Bueno, saludos. Gracias por estar en sintonía. Estamos ya llegando a la parte final de Vuelta a los 90 de Colosal FM. A partir de la 1 de la tarde continúo con más música 100% variada en Colosal.

0: 1:01. 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

Estás con los Ale FM, continuamos con más de la música y teníamos a Romeo Santos con el tema Dardos acá en Colosal. Más de los éxitos hasta las 3 de la tarde estaré con ustedes por acá en cabina, acompañándote en la programación de la número 1 Colosal FM. Esperando, por supuesto, la estén pasando súper bien. Usted que está escuchándonos desde su casa, desde su trabajo, en su carro, bueno, usted que está disfrutando de la programación de Colosal, saludos y muy, pero muy buenas tardes. Más de la música. Llega Kenny García, este tema se llama Amor Bonito en Colosal.

Se llama Ojitos Lindos Bad Bunny junto a Bomba Estéreo en Colosal FM. Saludos para mi amigazo Víctor, que está en sintonía de la número uno Colosal FM. Pura vida, mi hermanazo Víctor. Feliz tarde para usted. Gracias por estar con nosotros a esta hora. 1:15. 1:15. Quiero recordarles nuestra línea cabina también completamente habilitada, 2783-3635. Disponible para usted en ese momento para que solicites tu canción favorita. Con muchísimo gusto te vamos a complacer y a saludar hasta las 3 de la tarde con la buena música de la número 1 Colosal FM.

Ahí teníamos a Tiziano Ferro, eso se llama No Me Lo Puedo Explicar, acá en Colosal FM, música variada, tropical, latina y romántica. Saludos para David en la copa de parte de su novia Daisy, dice por acá, en sintonía de Colosal. Saludos al amigo David de parte de su novia Daisy, en sintonía de Colosal FM. Feliz tarde, mis buenos amigos. Gracias por estar en sintonía de la número uno Colosal en esa programación del jueves. Antes al fin de semana en la número uno Colosal FM, con lo mejor de la música variada en esa hora de programación, acompañándote hasta las 3 de la tarde en cabina. Llega Enrique Iglesias, ese tema se llama Cuando Me Enamoro, acá en Colosal.

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1: Las fracturas de cadera en adultos mayores representan un desafío creciente para el sistema de salud costarricense. Datos del Hospital Rafael Ángel Calderón Guardia muestran un aumento en la cantidad de pacientes atendidos por esta condición, según indicó Roberto Ulloa, jefe de ortopedia, quien participó en la elaboración de una guía para mejorar el abordaje de estos casos. Según explicó, entre enero del 2022 y diciembre del 2024, el centro médico registró 1.128 casos de fractura de cadera en personas adultas mayores de 65 años. En contraste, entre enero de 2025 y agosto de 2026, que se contabilizaron 814 casos. El orden del gobierno para rotar policías entre diferentes provincias ya generó reacciones. La Asociación Nacional de Empleados Públicos y Privados anunció su rechazo a la medida y pidió al gobierno presentar los estudios que sustentan la propuesta. Un nuevo video revela el minuto a minuto del enfrentamiento armado entre agentes del organismo de investigación judicial y presuntos integrantes de la banda conocida como la H en Playa Bonita de Limón. Los funcionarios judiciales intentaban detener a un grupo de sicarios que, minutos antes, presuntamente habían protagonizado una balacera en ese sector del Caribe costarricense. Los hechos ocurrieron el 14 de marzo de 2025 y a la fecha, el OIJ

Federación Costarricense de Fútbol se conversó sobre posibles nombres para asumir la comisión de arbitrajes tras la salida del chileno Enrique Oses. Los nombres de los que se hablaron fue Walter

Quesada de Costa Rica, Ricardo Cerda de Costa Rica, Miguel Chacón de México y José Luis Camargo de México. Se habla de la posibilidad de conversar con Néstor Pitana de Argentina, pero actualmente trabaja como presidente de la Comisión Nacional de Arbitraje de Ecuador. Le informó Natalia Sojo. Si desea conocer más sobre estas noticias o cualquier otra información, puede visitar nuestro sitio web amprensa.com o nuestras redes sociales AM Prensa.

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Grupo Niche, este tema se llama Una Aventura, todo el sabor de la salsa. El grupo Niche, que bueno, ha dado a conocer que volverá nuevamente a Europa a dar un gran concierto, específicamente en Madrid, España, con un espectáculo totalmente renovado que va a rendir homenaje a la época dorada de la salsa, combinando por supuesto la esencia inconfundible de esta agrupación. El grupo Niche se presentará el 1 de octubre de 2026 en Madrid, España, donde acogerá citas latinas más destacadas del año en España, reuniendo a miles de seguidores de una agrupación que de verdad ha marcado la historia de la música durante más de 4 décadas. Grupo Niche. Ahí teníamos este tema que se llama Una Aventura por aquí en Colosal FM. Continúo con más de la música, más de los éxitos. Llega Herencia de Grandes. Se llama Ya Borracho en Colosal FM.

Se llama De Pies a Cabeza, es música a cargo de Maná. Saludos para mi amigazo Juanca en carretera. En sintonía de la número uno colosal. Saludos, mi estimado Juanca. Siempre en sintonía de la número uno colosal FM. Bueno, yo continúo de 2 a 3 de la tarde, una horita más de buena música, 100% variada para todos ustedes que están en sintonía de Colosal, disfrutando de los mejores éxitos tropical, latina y romántica hasta las 3 de la tarde en la número 1 Colosal FM. Continúo con más de la música. Llega Karim León, este tema se llama Desde que te tengo, acá en Colosal.

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Cumbia Kings, el tema se llama Sabes a Chocolate. Por acá en Colosal FM, todo el sabor de la cumbia para dar inicio a 60 minutos más de buena música. Solo éxitos en esa siguiente hora de programación. Estaré por acá acompañándote en cabina con los mejores éxitos 100% variados, tropical, latina y romántica en una tarde del jueves que, bueno, ya se va tornando bastante oscura la tarde por acá en Ciudad Neily. Tengo más de la música, más de los éxitos acá en la número uno colosal. Llega Franco De Vita. Se llama Te Veo Venir, Soledad en Colosal FM.

Tema a cargo de Wisin y Yandel, se llama Me Estás Tentando, acá en la número uno colosal FM 2 con 18 minutos. Gracias por estar en sintonía de la programación de Colosal FM, disfrutando de la buena música. Usted que está en sintonía tomándose un cafecito a esta hora de la tarde, escuchando la programación del jueves 10 de septiembre. Acá en Colosal, saludos para mi amigazo Víctor, pura vida Víctor, saludos también para Gaby Ramírez. Para Gaby que está disfrutando de la programación de la número uno Colosal FM, con los mejores éxitos 100% variados. Y llega el sabor de la cumbia en esta versión de esta canción a cargo de Mar Solís. Mar Solís, quien es hija de Marco Antonio Solís, y bueno, recreó esta canción de su padre que se llama Invéntame. Eso sí, en esta versión de esta canción, en una versión de cumbia a cargo de Mar Solís. La escuchamos acá en la número uno Colosal.

Soraya con este tema, se llama Quédate, aquí en la número uno Colosal FM, 12:26 minutos. Saludos a la amistad del 6209 que está en sintonía de Colosal por acá. Me solicitan un tema de aventura. Con mucho gusto les voy a complacer, por supuesto que sí. Con un tema de bachata a cargo de Aventura para esta tarde del jueves. Jueves, antesala al fin de semana, en la número uno Colosal FM. Mi amigazo Oscar, saludos desde Agua Buena. Ahí está Oscar en sintonía, por supuesto, de la número uno. Colosal. Vamos complaciendo con Aventura. Eso se llama Por un Segundo, acá en Colosal.

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Se llama Bailando, es música a cargo de Frankie Ruiz acá en Colosal FM, todo el sabor de la salsa en esta hora de programación cuando, bueno, comienza a llover un poco por acá en Ciudad Neily. Tardecita de lluvia, saludos dice por acá para Enoch en Campo 2 y medio de San Vito. Saludos para Enoch, la amistad del 7542, disfrutando también de la programación de Colosal FM, muchas gracias. Para los amigos y amigas en carretera en ese momento. Así como nuestro buen amigo Jason. ¿Qué tal, mi hermanazo Jason? Pura vida, gracias por estar en sintonía de Colosal FM, disfrutando de los mejores éxitos variados en esta tarde. Tarde que, como les menciono, ya comienza a llover por acá en Ciudad Neily. Saludos a Leito en carretera, Leito. Continúo con más música. Llega Karol G. Este tema se llama Baby Wow en Colosal FM.

Se llama Renazco en mí, este tema a cargo de Vibra Eterna en Colosal. Estamos de esa manera ya llegando a la parte final de esta hora de programación. A partir de las 3 de la tarde, iniciará lo mejor de Tardes Colosal de hoy jueves. DJ Dylan. ¿Qué tal hizo con este tema de Chino y Nacho? Se llama Andas en mi cabeza, acá en Colosal FM.

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0: muy buenas tardes, ¿qué tal? ¿Cómo están? Bienvenidos y bienvenidas a una programación más por aquí en los 883 de Colosal. A partir de ese momento les acompaña su servidor en la programación del jueves 10 de septiembre de 2026 por acá en los 883 de Colosal en cabina.
1: Fabián Vázquez.
0: A partir de ese momento y hasta las 6 de la tarde llevándoles la mejor música, la mejor programación, así que les invito para que la pasen muy bien, para que disfruten de nuestra programación y por supuesto envíen todos los saludos que quieran a través del 8802-3635, a través del 2783-3635. Venimos con Rockchito en español, hoy es tarde de rock en español, así que les invito para que vayan dejando su reporte por ahí a través del WhatsApp Colosal. Me digan qué quieren escuchar. Ahí su agrupación, su banda, su éxito favorito en cuanto a rock en español se refiere, tico, extranjero, lo que ustedes quieran escuchar en cuanto a rock en español, para recordar, para disfrutar de estos grandes éxitos de la música latina. Hoy, 10 de septiembre, una fecha muy importante, muy especial, porque hoy en el calendario de los días internacionales y mundiales tenemos que es el Día Mundial para la Prevención del Suicidio. Cada 10 de septiembre se conmemora el Día Mundial para la Prevención del Suicidio, una fecha impulsada desde el 2003 por la OMS y la Asociación Internacional para la Prevención del Suicidio, para crear conciencia y promover acciones de prevención. El mensaje para el periodo 2024-2026 es cambiar la narrativa sobre el suicidio, buscando dejar atrás los perjuicios y el silencio y fomentar una cultura de escucha, empatía y apoyo. Hablar del tema con respeto puede ayudar, escuchar sin juzgar, prestar atención a las señales de alerta y acompañar a quien está atravesando un momento difícil puede marcar una diferencia. 10 de septiembre, Día Mundial de la Prevención del Suicidio. Hablar, escuchar y acompañar también puede salvar una vida. Para que lo tenga presente, para que tenga por ahí el dato ese día jueves 10 de septiembre. Así que iniciamos entonces con Tardes Colosal, rock en español. Y vamos a iniciar con los Enanitos Verdes.

Gracias por estar en sintonía de Colosal a esa hora de la tarde, puntualizando las 3:11. Recuerda que estamos recibiendo su reporte de sintonía a través del 8802-3635. Saludos y para Anthony, que nos deja su reporte de sintonía. Anthony, ¿qué tal? Buenas tardes. Ahí está conectadísimo a nuestra programación. Saludos y buenas tardes, Anthony. A través del WhatsApp deja su reporte de sintonía. Más música, más éxitos, porque en Colosal Rock en Español. Para esta tarde del jueves. Llega por acá Vilma Palme Vampiros con Bye Bye.

0: Continuamos por aquí en Tardes Colosal, hoy con Rock en Español y sus grandes éxitos de nuestra música o la música en nuestro idioma, por aquí en los 883 de Colosal a esta hora de la tarde, 3:17.
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0: Les comento que el Ministerio de Seguridad Pública, Cheryl Campos, hizo un llamado a la calma a los policías tras el anuncio del gobierno sobre la rotación de personal en los cuerpos policiales. Campos aclaró que inicialmente la medida contempla a directores y subdirectores de las policías, así como a oficiales que están siendo investigados por posibles casos de corrupción. El jerarca aseguró que los oficiales que trabajan de manera honesta no tienen que preocuparse y la medida había generado preocupación entre grupos sindicales que cuestionan su efectividad para combatir la corrupción. Además, el Ministerio de Justicia y Paz

informó que la próxima semana quedará completa la rotación de 21 directores de centros penitenciarios. En pocas palabras, la rotación comenzará con puestos de dirección y policías bajo investigación, mientras el gobierno asegura que...

0: Sintonizamos en este momento a las 3 de la tarde con 23 minutos. Gracias por estar en sintonía. Estos son las Tardes Colosal, hoy con Roxito en Español, llevándoles buena música, la mejor programación por acá en los 883. Gracias de verdad por estar ahí en sintonía. Saludos, buenas tardes para ser y para todos los que se encuentren por ahí conectados al espacio. Vamos con más información a esta hora.
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0: Les comento que Costa Rica estaría dejando de percibir alrededor de 664 mil millones de colones en impuestos debido al comercio ilícito de productos como cigarrillos, licores, medicamentos, calzado, artículos de limpieza y electrodomésticos. Según una estimación de la Cámara de Comercio, por cada 100 colones que gastan los hogares costarricenses, unos 10 corresponden a productos provenientes del comercio ilícito. El estudio señala que este mercado representa cerca del 3,2% del Producto Interno Bruto. Si se incluyen bienes y servicios, la cifra supera los 1.6 billones de colones, equivalente al 3.5 del PIB. En pocas palabras, el comercio ilícito representa un fuerte golpe para las finanzas públicas y mueve miles de millones de colones cada año. Seguimos avanzando por acá con más música, más éxitos en Tardes Colosal.

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lunes el centro médico se declaró en condición de plétora, exceso de pacientes. No obstante, su directora Patricia Orozco reconoció que la saturación de los servicios no es un fenómeno reciente, sino una situación que se ha venido agravando con el paso de los años. El Instituto Costarricense de Ferrocarriles enfrenta importantes desafíos en su gestión y sostenibilidad debido a rezagos acumulados durante décadas, según una auditoría de la Contraloría General de la República. El informe señala que la institución continúa operando con una estructura organizacional vigente desde 1990, además de modelos tarifarios que tienen más de 20 años sin una actualización integral. La auditoría también identifica un bajo avance en el proceso de modernización interna. Según la Contraloría, la transformación organizacional del INCOFER apenas alcanza un 10% de ejecución, una situación que podría comprometer la capacidad de la entidad para responder a las necesidades actuales del transporte ferroviario. Un sismo de magnitud 5.3 sorprendió a los habitantes del Pacífico Sur y del centro del país durante la madrugada de este jueves. De acuerdo con el reporte del Observatorio Vulcanológico y Sismológico de Costa Rica de la Universidad Nacional, el movimiento ocurrió exactamente a las 2:26 de la mañana. El epicentro se localizó a 53 kilómetros al sureste de Uvita, en Punta Arenas, a una profundidad de 14 kilómetros. Saprissa y Cartaginés fue un duelo de tú a tú. Los dos equipos no defraudaron en la cueva y generaron goles y buen fútbol en el empate 2-2 en la ida de los cuartos de final de la Copa Centroamericana. Todo se definirá el próximo miércoles a las 6:30 de la tarde en el Estadio Fello Mesa. Le informó Natalia Sojo. Si desea conocer más sobre estas noticias o cualquier otra información, puede visitar nuestro sitio web amprensa.com o nuestras redes sociales AM Prensa.

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Gracias por estar en sintonía. Puntualizamos a las 3 de la tarde con el 40 minutos 20 para que sean las 4. Es más de la programación Tardes Colosal por aquí en los 883. Saludos para Seri y para todos los que se encuentren por ahí en sintonía. Estamos con Rock en Español el día de hoy. Así que aproveche, háganme el reporte, solicíteme su éxito, envíe saludos. Estamos para saludarles y para complacerles con muchísimo gusto en esta bellísima tarde. Rock en Español, rockcito en nuestro idioma, así que no desaproveche la oportunidad. Vamos a continuar con Los Fabulosos Cadillacs. El tema Siguiendo la Luna.

Gracias por estar en sintonía. 3 de la tarde con 45 minutos. 3 con 45 es de la programación de Tardes Colosal. 15 para que sean a las 4. Más música. Saludos ahí para Freddy Parrales. Para Freddy Rojas, que nos deja su reporte. Por ahí está Freddy totalmente conectado desde el sector de San José de David Chiriquí, Panamá. Ahí está el amigo Freddy. Disfrutando del espacio de la programación en una tarde de llovizna por acá en el sector de Ciudad Neily. Saludos ahí para el famosísimo Pindeco, que también nos deja su reporte de sintonía. ¿Qué tal, Pindeco? Ahí está conectado a Colosal en ese momento también. Feliz tarde. Parte de los reportes que llegan a través del 88023635. Continuamos con esos grandes éxitos del rock chito en español. En ese momento llega por acá Hombres G con Devuélveme a mi chica.

Dígalo, Bola 8, ahí está en sintonía total desde la 22 de octubre, disfrutando de la programación, el famosísimo Bola 8, ahí en sintonía total. Dejándonos el reporte por ahí a través del WhatsApp. Continuamos por acá en la programación para esta tarde.

0: Es momento de continuar por acá con más información.
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0: Les comento que el Ministerio de Hacienda inició el proceso para despedir a 36 funcionarios que, según la institución, habrían utilizado un programa no autorizado para simular actividad laboral durante sus jornadas de teletrabajo. La herramienta hacía movimientos automáticos del mouse en las computadoras institucionales, dando la apariencia de que los funcionarios estaban trabajando. Hacienda considera que la evidencia podría apuntar un posible abandono del trabajo. Mientras se resuelve el proceso administrativo, a los funcionarios involucrados se les suspenderá la modalidad de teletrabajo. Además, Hacienda aplicó medidas de seguridad informática para evitar riesgos asociados con la instalación de programas no autorizados en los equipos institucionales. En pocas palabras, Hacienda investiga a 36 funcionarios por presuntamente simular que trabajaban durante el teletrabajo y ya inició los trámites para su posible despido. Para mientras, continuamos por acá con más música en los 883 de Colosal. Los Enanitos Verdes llegan con Tu Cárcel.

0: 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Las 4 en punto. 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

0: 4 y 15 minutos.
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0: Muy buenas tardes, gracias por estar en sintonía de los 883 de Colosal. Saludos para usted y para todos los que se encuentren por ahí sintonizados a nuestra programación en ese momento. Por acá en la programación de Tardes Colosal tenemos una entrevista muy especial. Pero antes de iniciar voy a conectarme por acá a través de las redes sociales para que todos ustedes tengan acceso a esa entrevista especial que tendremos el día de hoy por acá en los 883 de Colosal. Así que les invito para que se mantengan por ahí conectaditos a nuestra programación, a como lo han estado haciendo en esta tarde del jueves 10 de septiembre del 2026. En ese instante le doy el pase a nuestro compañero Freddy Parrales, que nos trae más información, más detalles de esta entrevista especial. Adelante, don Freddy.
1: Gracias, Fabián. Muy buenas tardes a usted y a los que nos escuchan a través de los 88.3 FM Radio y a través también de nuestras redes sociales. Hoy le damos las bienvenidas y las muy buenas tardes a don Francisco Gamboa Soto, vicepresidente de la República. ¿Qué tal? Muy buenas tardes.
2: Buenas tardes, don Freddy, qué gusto saludarlo y qué gusto tener con usted esta conversación para, a través suyo, poder tener contacto y comunicación con las personas que nos...

0: oyen y nos ven con la gente de acá, de la región sur del país, y es un gusto estar acá.
1: Muchísimas gracias, don Francisco. Bueno, entremos en detalle. 100 días de gobierno, ¿cómo han sido?
0: Bueno, en los 100 días del gobierno, que ya se cumplieron, y la señora Presidenta de la República, doña Laura Fernández, brindó un informe el pasado 19 de agosto sobre el cumplimiento de los 100 días, donde hubo resultados muy concretos. Hubo un informe que contenía más de 100 obras concluidas, finalizadas en 100 días. Concluía datos importantísimos en materia de logros, en materia de seguridad, con un crecimiento muy elevado de la cantidad de droga decomisada, de la disminución en los delitos a la propiedad, del trabajo que ha venido haciendo en lo que respecta del Poder Ejecutivo y las fuerzas policiales que tiene al mando. Y por supuesto, lo que en materia de seguridad el gobierno ha hecho de llevar al Congreso de la República al menos 10 proyectos de ley para enfrentar los problemas de seguridad y justicia que tenemos, tal como lo prometió en campaña política, pero también la obra en infraestructura vial, la obra en infraestructura educativa. Estos primeros 100 días, no solo la inversión en los proyectos de mantenimiento de la infraestructura educativa, sino hasta la puesta en funcionamiento y apertura de un colegio científico. Y por otro lado, por supuesto, todo lo que ha hecho el gobierno de la República en materia de lucha contra el contrabando, contra el comercio ilegal, que es una competencia desleal, primero que todo, para con las empresas que sí cumplen con todo lo que tienen que cumplir para estar a ley, a derecho. Pero también el comercio ilegal significa menores ingresos para el Estado costarricense y por ende menor capacidad de invertir en obras que beneficien a todos los costarricenses. Pero además, en esa ocasión, el pasado 19 de agosto, cuando se cumplieron esos 100 días y la señora presidenta rindió un informe, ese mismo día envió 8 proyectos de ley importantísimos al Congreso de la República, los cuales tendrán, por supuesto, todo el impulso de los 31 diputados oficialistas, los 31 diputados de gobierno que el pueblo eligió el pasado primero de febrero, que tienen también que ver con obras para todos los costarricenses y reformas muy importantes de varias instituciones. Tiene que ver con agilizar la contratación de lo que son obras en riesgo inminente, que pueden significar, ante eventos naturales y de otro tipo, peligro de pérdida de vidas humanas o de pérdidas materiales. Tiene que ver con seguros para nuestros agricultores, para que enfrenten los efectos del cambio climático. En fin, un paquete de proyectos de ley también la señora presidente presentó ese día, que son producto también del trabajo, del análisis y de la seriedad con la que nos tomamos esto. Yo creo que estos 100 días además confirman varias cosas. Primero, que Costa Rica tomó el camino adecuado al determinar, al escoger la continuidad, porque eso permitió que no se gastara pero ni un minuto, no se perdiera pero ni un segundo para concretar muchas obras para el pueblo de Costa Rica. Afortunadamente, no porque se trabaje para las encuestas, pero las encuestas y los estudios de opinión dan cuenta de un gran apoyo para el trabajo de la señora presidente estos primeros 4 meses de gestión, ¿verdad? Por eso ya no son 100 días, llevamos 120 y pico de días.
1: Claro.
0: Un gran apoyo a la gestión de la presidente. Afortunadamente, creo que los costarricenses están valorando muy bien

0: la fuerza con la que el gobierno y la administración Fernández Delgado, en continuidad de la administración Chávez Robles, están trabajando para los costarricenses. Pero sí, esas son mis impresiones, don Freddy, mis comentarios de los 100 días. Repito, aunque ya llevamos 120, usted me pregunta por lo que dijimos al cierre de los 100 días, y definitivamente fue un ejercicio excelente para rendirle cuentas a los costarricenses.
1: Don Francisco, usted habló de proyectos. Cuénteme qué proyectos pudo observar en esta gira que usted está realizando en el sur del país.
0: Bueno, primero que todo, es para mí un gusto estar en esta gira a la zona sur, a la región Brunca del país, en la cual no solo estoy en este momento aquí en Corredores, en Ciudad Neily, en el medio de comunicación colosal, sino que también tuve eventos la mañana de este jueves en Buenos Aires, en OSA, y mañana tendremos eventos importantes también en Corredores, así como también en Cotobruz. Pero ¿qué es lo principal que vine a hacer? Primero, a mostrar el contundente y firme compromiso que el gobierno de la República tiene con esta región. No solo porque es una región que creyó en nosotros y nos apoyó para estar hoy acá y para que tenga la fracción de gobierno 31 diputados, sino que porque si hay algo que ha marcado la diferencia del gobierno actual y el anterior con respecto a los gobiernos anteriores de 2022, es que en los gobiernos anteriores a 2022 la desidia, el abandono y el desdén para las regiones que están fuera del Valle Central era lamentable. Y definitivamente, para nosotros, el gobierno actual y el anterior, es muy importante el desarrollo de Costa Rica toda, de costa a costa y de frontera a frontera. Pero si de costa a costa y de frontera a frontera, los lugares de Costa Rica que están dentro de las lindas montañas que rodean el Valle Central se habían llevado siempre toda la atención y toda la inversión que nos tocaba hacer a nosotros, llevar de manera mucho más especial y prioritaria en nuestros corazones la obra para la zona sur del país, para la zona norte, para el Caribe, para Guanacaste y para el Pacífico Central. En ese contexto se enmarca esta gira que tuve la oportunidad de comenzar frente a la comunidad de Buenos Aires, ante la cual el Instituto de Acueductos y Alcantarillados presentó los 10 proyectos que van a comenzar y terminar en la administración Fernández Delgado, así como los 5 proyectos que van a empezar en esta administración para ser concluidos en la próxima. El agua es vida, el agua es desarrollo, el agua es salud, el agua es actividad productiva, el agua es bienestar. Entonces, esas obras que presentó, y se aprovechó la ocasión para dar la orden de inicio a una importante obra de con un valor de 13 mil millones de colones hoy allá en Buenos Aires. Eso es muy importante. Luego de eso, tuvimos una reunión estratégica también con una gran cantidad de asociaciones del sector de producción frijolera de la región. Y eso es muy importante porque la producción de frijol no solo es desarrollo regional y bienestar económico y actividad y empleo y fuerte de ingreso y sustento para muchas familias, es también nutrición, es un producto altamente bueno y nutritivo en el consumo de las familias costarricenses, es seguridad alimentaria, Entonces es muy importante, obviamente.

Que esa actividad persista y perdure. Y por eso la actividad de hoy consistió en que tanto el INDER, Instituto Nacional de Desarrollo Rural, como el CNP, presentaron los alcances y los resultados de un programa conjunto que tienen para que cada vez más el mercado institucional, o sea, el mercado de las instituciones de gobierno que compran alimentos para dar en sus programas, comedores escolares, centros penitenciarios y demás, Caja Costarricense de Seguro Social, compren más los frijoles como producto nacional en apoyo a los productores, pero también asegurar que los productores, con el apoyo y la asesoría del MAC, sean cada vez más eficientes, cada vez más cumplan con los estándares de tiempos, entrega y demás que tienen que cumplir. Y en el medio, el INDER dando los recursos para fortalecer un fondo que es el que es el financiamiento, que es el combustible, el aceite que permite que la maquinaria funcione. Eso es muy importante. Ahora que me vine de Buenos Aires, pasé a supervisar y ver la marcha de la obra del puente sobre el Río Grande de Térraba. Ese puente allí en Palmar tenía décadas de abandono, décadas de no mantenimiento. Imagínense que las obras de mantenimiento en el puente habían sido casi mínimas en los 60 años que tiene de existir. Entonces, ese puente se metió en el programa que se creó en el gobierno pasado de programa de obras en riesgo inminente, lo llamado PROERI, porque es un riesgo inminente el estado en el que ese puente estaba. Bueno, afortunadamente, con estas obras que van a concluir a fin de año, y ahora los ingenieros que están al mando de las mismas me explicaron, son obras que van a permitir devolverle la seguridad no solo a los que usan ese puente, previendo, Dios no lo quiera, un evento natural, tipo sismo o similar, importante para quienes van pasando en ese momento por el puente, y no poner sus vidas en riesgo, sino también que el puente resista a eventos naturales, repito, como un sismo, para que por él sigan pudiendo transitar con normalidad, posterior al evento natural, las personas y los productos. Eso es muy importante. Entonces, es muy importante ese puente. Ahora estoy rindiéndole cuentas a la comunidad de la región a través de la oportunidad que usted me da. Y mañana tengo por la mañana cosas muy importantes. Cosas como asistir a la supervisión también de las obras de un puente en el cantón de Cotobruz, cercano y el cual es utilizado por la comunidad indígena, también muy importante para nosotros, grupos que tradicionalmente, lamentablemente, estuvieron muy abandonados, el puente de la Casona. Y luego también vamos a hacer una entrega de ganado por parte del INDER a un grupo de ganaderos de Cotobruz, Buenos Aires, etcétera. Y también vamos a ir a un centro educativo, al Humberto Meloni en Cotobruz. Pero bueno, son muchas las obras que hay en estos cantones y no da tiempo en día y medio de poder ir a todas. Pero también hay obras muy importantes, como toda la obra de infraestructura vial, la obra de infraestructura vial de mantenimiento,

0: en Filecal, la construcción de el nuevo centro educativo de la Cuesta, aquí en el Cantón de Corredores, y son obras que no necesariamente voy a tener la oportunidad de visitar, pero que sabemos que están en marcha y sobre todo por las cuales a nivel del gobierno le pedimos cuentas a los ministros y a los presidentes ejecutivos, porque si hay una instrucción que tienen es darlo todo por estas regiones.
1: Claro. Don Francisco, ahora que usted habla del Cantón de Osa, por años se habla del famoso aeropuerto internacional. ¿Qué noticia nos tiene usted?
0: Bueno, buenas, muy buenas noticias, repito, tras... Y qué pena volver a decirlo, pero es que los costarricenses merecen saberlo. Tras muchos años de inacción y de abandono, el gobierno anterior, el gobierno que comenzó en 2022, tomó cartas en el asunto y empezó por donde hay que empezar, antes de una obra de infraestructura como esas, que es una serie de procesos previos, de pasos previos que hay que dar. Por ejemplo, se completó ya la revisión en más de 130 hectáreas que para determinar, como se determinó, que no hay obra monumental arqueológica en esas hectáreas. Y en este momento la meta es el año entrante concluir lo que se llama el plan maestro aeroportuario, que va a dejar completamente definido el costo y va, por supuesto, a determinar todos los elementos relevantes en materia de demanda potencial de la obra. Entonces, se inició un camino que es largo, cuyo fin del camino no lo verá esta administración, pero es que si los gobiernos, por el deseo de participar solo de las etapas finales de una obra, que es la construcción y la inauguración, no empiezan con las etapas iniciales, de ahí nunca se hace. Obviamente eso es una obra importante, en el tanto va a significar se va a disparar, pero sin duda alguna se va a disparar el turismo y las oportunidades en esta región cuando eso sea una realidad, y somos un gobierno que está dando los pasos necesarios para que lo llegue a hacer.
1: Don Francisco, bueno, usted habló de corredores para el día de mañana. ¿Usted va a participar en el traspaso de banderas que comúnmente se hace entre los gobiernos de Costa Rica y Panamá para mañana en horas de la tarde?
0: Sí, efectivamente, acá estaré y he sido invitado para esa importante actividad en la que me estarán acompañando importantes autoridades tanto de el Ministerio de Seguridad como del Ministerio de Cultura como del Ministerio de Relaciones Exteriores, y efectivamente estaré y básicamente será esa mi última actividad para el sábado regresar a San José y participar el próximo lunes a las 6:00 p.m. en el Consejo de Gobierno que tendrá la señora, que presidirá y encabezará, por supuesto, y dirigirá la señora presidente en Cartago, y a celebrar también las fiestas patrias, tanto ese día como el propio día 15, porque el cumpleaños de Costa Rica hay que celebrarlo. Y déjeme aquí hacer una, con el fin de que los costarricenses lo que nos están escuchando lo conozcan, porque a veces las cosas que estudiamos en la escuela se nos olvidan. Costa Rica tiene una especie de dos cumpleaños: el cumpleaños de la independencia, que se cumple los 15 de septiembre de cada año, y que este año se van a cumplir 205 años de

0: vida independiente. Pero también tenemos el cumpleaños de la Fundación de la República, que se celebra en una fecha que a veces no recordamos, el 31 de agosto. Yo tuve la oportunidad de rendir una ofrenda floral al busto de el fundador de la República hace 178 años, José María Castro Madriz, ahí en la Avenida Central. Obviamente, como hice ese día la comparación, la independencia nos dio un barco, una embarcación para navegar en el mar del mundo. La Fundación de la República veintitantos años después nos dio un timón para llevar ese barco. Entonces sí, son dos cumpleaños y dos fechas muy especiales que quedan muy pegadas una de la otra, pero el 15 de septiembre tenemos que sentirnos orgullosos de ser costarricenses, orgullosos del país que tenemos, orgullosos de cosas buenas que hemos hecho en el pasado, reflexivos sobre cosas no tan buenas o que no las hemos hecho de la mejor manera, con empeño en el presente y sobre todo con mucha fe en el futuro, pero que se construye desde hoy.
1: Don Francisco, usted hablaba de obras de Proeri y déjeme decirle que por muchos años los vecinos del Cantón de Corredores estuvieron con muchos problemas, sobre todo en inundaciones y en épocas de lluvia, y le hablo del puente conocido como el Puente Amarillo, que se ubica acá en Coto 47 en el Cantón de Corredores, que siempre generaba problemas, pero gracias a Dios y al gobierno de doña Laura y al gobierno de don Chávez se logró la construcción por más de $2 millones este puente tan necesitado por los vecinos del Cantón de Corredores.
0: Bueno, ¿cuántos años tenían de estar esperando los vecinos?
1: Muchísimos.
0: Imagínense, yo creo que, vamos a ver, la gente apoya a un gobierno y apoya a ciertas personas y a ciertos líderes cuando esos líderes revierten un proceso de olvido y de abandono histórico. Y yo creo que en una comunidad como Corredores, tanto aquí en su cabecera, Ciudad Neily, como en todos los distritos del cantón, pero también en Cotobruz, pero también en Buenos Aires, pero también en Osa, pero también en Golfito, pero también en Pérez Celedón, pero también en Puerto Jiménez, pero también en Cotobruz, la gente ve la diferencia. Y la diferencia consiste en que tanto el gobierno anterior, del cual tuve la oportunidad, el honor y la dicha de ser ministro, como el actual gobierno, hemos tenido una clara determinación porque las deudas que se tenían con el pueblo de Costa Rica, como la que usted acaba de citar, eran deudas que había que saldar. Y había que saldarlas a costa de mucho esfuerzo, sacrificio y trabajo arduo, sí. Pero el Estado costarricense estaba en deuda con esas comunidades. Y nosotros queremos, no solo que hemos querido saldarlas, sino que créame que los 3 años y 8 meses que le quedan al gobierno de doña Laura, todos los días vamos a trabajar con ahínco, compromiso, responsabilidad, seriedad y esfuerzo para que las deudas del pasado sean saldadas, pero también para construir las bases de la Costa Rica del futuro, ¿verdad? Toca el doble de pesado cuando hay que saldar lo del pasado y construir el futuro a la vez, sí, pero no importa. Para eso estamos en esto.
1: Don Francisco, ¿para cuándo vamos a tener a la señora presidente acá en el sur del país?
0: Bueno, no sabría precisar un momento en el que la señora presidente estará en esta región.

0: pero sí le puedo decir que créame, y por favor quienes están oyéndonos sepan que tan pronto se pueda acomodar su visita acá, ella lo hará. Pero también créanme que me ha tocado escucharla en muchas reuniones con ministros y con instituciones, cuando les pregunta, ¿y tal cosa de Golfito cómo va? ¿Y tal cosa de Buenos Aires cómo va? ¿Y tal cosa para la gente de Corredores cómo va? ¿Y el proyecto tal en Cotobruz cómo va? ¿Y lo de Puerto Jiménez cómo va? ¿Y lo de Pérez Celedón cómo va? Con un conocimiento a detalle impresionante. Claro, es que tenemos una señora Presidenta de la República que fue ministra de Planificación, y desde ahí ella conoce los proyectos que están en marcha, los que están por madurar, conoce el estado de cada uno. Y realmente la capacidad de pedir cuentas a los jerarcas que ella tiene para cada región del país, como lo acabo de decir, sin alejarme un centímetro de la verdad, es así como ella lo hace, y ella por esta zona tiene un cariño enorme.
1: Don Francisco, ¿por qué no invitamos a nuestros televidentes y a las personas que nos siguen a través de nuestras páginas de Colosal Radio y Televisión, para que mañana, en horas de la tarde, también participen de este evento tan importante para nuestro país, como también para nuestros hermanos de Panamá, el traspaso de banderas que se va a realizar en la frontera entre Costa Rica y Panamá?
0: Sí, ojalá pues la mayoría de personas que nos están oyendo y que mañana tengan la oportunidad puedan participar de ese evento. Y sobre todo que participen también con mucho fervor de las fiestas patrias que estamos en el mes de la patria, y las fiestas patrias que se llevarán a cabo y las actividades que se llevarán a cabo en las comunidades con motivo de nuestras fiestas patrias. Eso es importante. A Costa Rica se le quiere con el trabajo diario, pero también es importante lucir con orgullo la bandera, ese azul, blanco, rojo, blanco y azul de nuestra bandera que nos enseñaron tanto a querer, casi que es como si nos la hubieran impreso acá en el pecho. Y bueno, estamos en el mes de la patria, sintámonos orgullosos de ser costarricenses.
1: Don Francisco, muchas gracias por habernos atendido esta tarde acá en Radio Colosal y Televisión.
0: Vea, don Freddy, el agradecido soy yo por la oportunidad que Radio Colosal y usted me dan de esta manera de poder hablar con la gente de la región, a quienes les tenemos un gran cariño, una gran gratitud, un gran aprecio, y sobre todo que sepan que a ustedes, al igual que a los costarricenses de todo el país, los vemos como nuestros únicos y verdaderos jefes.
1: Muchísimas gracias a don Francisco Gamboa Soto, vicepresidente de la República, quien estuvo acá en los estudios de Colosal Radio y Televisión. Muchísimas gracias, y que el Señor me lo acompañe siempre.
0: Gracias, igual.
1: Saludos también a la señora Presidenta, de parte de todos los que estamos acá en el Cantón de Corredores y en el sur del país.
0: El lunes mismo se lo diré.
1: Muchas gracias.

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0: Gracias por estar en sintonía de Colosal. Muy buenas tardes. Estamos cerrando la programación de Tardes Colosal. Invitándoles, por supuesto, para que se mantengan en sintonía, que ya venimos con los clásicos. ¡Feliz jueves!
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5 de la tarde con 8 minutos. Continuamos por acá en la programación de Colosal para esta tarde del jueves 10 de septiembre. Gracias de verdad por estar en sintonía en momento de los clásicos. Así que vaya dejándome el reporte, vaya solicitando su éxito y vaya formando parte del espacio de clásicos de la tarde en Colosal para esta hora de programación hasta las 6. En sus grandes éxitos de los 70s, 80s, 90 y principios de los 2000. Hágame su reporte y a formar parte del jueves Colosal.

Los clásicos en los 883 de Colosal. Dice por acá a través de nuestro WhatsApp. Saludos y buenas tardes. Feliz cumpleaños a Gerardo Castillo Muñoz. Gerardo Castillo Muñoz en Zabalito de Cotobruz, que está por ahí en sintonía de Colosal. Saludos muy especiales. Que la pase muy bien y que Dios le bendiga.

0: 5 de la tarde con 17 minutos. Usted que está por ahí en sintonía de Colosal en este momento puede dejarme el reporte y formar parte de nuestra programación.
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0: Continuamos por acá con los clásicos de este jueves.

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1: El servicio de emergencias del Hospital Rafael Ángel Calderón Guardia registra una ocupación cercana al 200% de su capacidad. Detrás de esas cifras se encuentran pacientes que ya fueron valorados y estabilizados, pero que permanecen en emergencias porque necesitan una cama para hospitalización, una cirugía o un procedimiento especializado y no existe espacio disponible para trasladarlos. Según el hospital, el problema no se limita al servicio de emergencias. La saturación también alcanza las salas de operación, las áreas de procedimientos complejos y las camas de hospitalización, lo que dificulta el flujo de pacientes dentro del centro médico. La Caja Costarricense de Seguro Social ha realizado 4 simulacros de ataque activo en el país. 2 fueron en centros de salud y los 2 restantes.

miércoles le tocó al hospital Monseñor Sanabria en Punta Arenas. Una niña de 9 años fue trasladada en condición crítica al hospital de Liberia tras ser atacada por un perro en Guanacaste. Los hechos ocurrieron este miércoles en Sardinal de Carrillo. De acuerdo con los registros de la Cruz Roja Costarricense, durante este 2026 se contabilizan 14 personas trasladadas en condición grave luego de ser atacadas por perros. La selección femenina sub-20 perdió su segundo partido en el Mundial sub-20 y se ubica en la última casilla de la clasificación del grupo E. Las nacionales cayeron 4-0 ante Corea del Norte en un partido dominado por las asiáticas. Le informó Natalia Sojo. 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

0: las 5 y 34 minutos.
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5:42, 5:42. Gracias por estar ahí en el sintonía de Colosal en este momento, disfrutando de los clásicos, disfrutando de la programación para esta tarde. No se me quede sin hacer el reporte, sin solicitar su éxito, sin enviar saludos. Aproveche por aquello que todavía no haya hecho su reporte. Aquí estamos para saludarles y para complacerles. Saludos y para Víctor, el morado, ahí en sintonía total. Víctor, saludos, tarde fría y alegre con Colosal, dice Olivier desde Pérez Celedón. Gracias, Olivier, por estar ahí en sintonía de Colosal en este momento. Feliz tarde, gracias por estar con los 883 del FM.

Gracias por mantenerse en sintonía. Puntualizamos a las 5 de la tarde con 52 minutos. 8 nos separan para que sean las 6. Esta es la programación de Clásicos. Feliz tarde, dice para usted Fabián. Y para todos los oyentes, Aira Ortiz, en full sintonía, siempre con los mejores clásicos. Muchísimas gracias. Buenas tardes.

Gracias por estar en sintonía, disfrutando de la programación en este momento. 5:56 de la tarde. Estamos a 4 nada más para que sean las 6. Estamos llegando a la parte final de esta hora, invitándoles por supuesto para que se mantengan en sintonía de Colosal, disfrutando de más y mejor música. Viene música sin interrupciones y a las 7 nuestro compañero Argenis Fernández. Pásenla bien. De mi parte, será hasta mañana. Dios primero.

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